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1: Llegó la hora de las noticias, 8 de la tarde, un minuto. Y les contamos que la reunión del presidente José Antonio Kast con el partido de Evópoli de La Moneda se extendió por aproximadamente 2 horas. Al término del encuentro, los representantes de la colectividad entregaron detalles de los temas abordados con el mandatario. Luciano Cruzcoque, senador y presidente de Evópoli, encabezó las declaraciones junto al diputado Jorge Guzmán y el exdiputado Felipe Kast. También participaron los alcaldes de Quirigüe, Purén y San Pedro de la Paz, además de Macarena Cornejo, secretaria general del partido. Cruzcoque explicó que abordaron con el presidente la mega reforma y temas legislativos, lo que se está haciendo precisamente para tratar de salvar la contingencia económica, de cesantía enorme que tiene el país y de cómo sacamos adelante una reforma que le va a permitir precisamente al país ponerse en marcha. El senador agregó que también conversaron sobre la reconstrucción de viviendas afectadas por incendios y el empleo.

En otro ámbito, también les cuento que 4 personas se mantienen extraviadas en el sector de Pemehue, específicamente en el Cerro Motrulo de la comuna de Collipulli, tras realizar un trekking a eso de las 10 de la mañana. Según información brindada por Carabineros, fue uno de los 4 extraviados quien logró dar aviso al personal, pero luego no fue posible volver a contactarlos. Por ello, bomberos de Collipulli, carabineros y un dron realizaron los primeros rastreos sin mayor éxito. A raíz de ello, desde Victoria, se dirige al lugar un equipo experto en rescate en zonas agrestes para su búsqueda.

0: También les cuento que decretan prisión preventiva para un ciudadano colombiano sorprendido con más de un kilo de cocaína al interior de un bus interregional a la altura de Perquenco, en la región de la Araucanía. El hombre fue aprehendido tras una fiscalización de un bus realizada por personal del OS-7 de Carabineros en el peaje de Púa, luego de que un can antidrogas encontrara al interior de una mochila un paquete que contenía clorhidrato de cocaína. La información la confirmó la fiscal de Lautaro, Angélica Mera, quien valoró el trabajo realizado por los efectivos policiales.
1: El procedimiento da cuenta de una fiscalización de un bus en el peaje Púa, la comuna de Perquenco, donde a través del perro adiestrado para estas funciones se encontró al interior de una mochila un paquete que contenía clorhidrato de cocaína con un pesaje de 1 kilo 180 gramos, la cual era transportada por un ciudadano de nacionalidad colombiana.
0: En la audiencia desarrollada en el Juzgado de Garantía de Lautaro, el Ministerio Público formalizó investigación por tráfico de drogas. Luego de ponderar los antecedentes entregados por la Fiscalía y la Defensa, el imputado quedó en prisión preventiva. El tribunal le otorgó al Ministerio Público un plazo de 4 meses para desarrollar la investigación.

por último les cuento que el alcalde de Santiago, Mario Desbordes, se manifestó luego de que la querella criminal interpuesta por el municipio de Santiago contra la diputada Irasi fuera declarada admisible, señalando que el informe de Contraloría por la

La adquisición de la ex clínica Sierra Bella fue lapidario y muy duro, por lo que él estaría obligado a investigar. Recordemos que durante la última jornada se dio a conocer que el séptimo juzgado de garantía de Santiago declaró admisible la querella por el delito de fraude al fisco contra la ex alcaldesa y todos quienes resulten responsables como autores, cómplices o encubridores. Después del informe de Contraloría, que es lapidario, estamos obligados a poner esta información a disposición del Ministerio Público, fue lo que afirmó Desbordes.

0: De esta forma nosotros cerramos nuestro boletín informativo de las 20 horas aquí en Punto 7. Ustedes sigan en nuestra compañía.
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1: Me muero por conocerte, saber qué es lo que piensas. Oye, temazo que te sacaste, guatón. Sin miedo a nada, nos cantaba Alex Ubago junto a Maya Montero. Y por supuesto, lo escuchaste acá en Punto 7. Hoy están muy, muy entretenidos todos sus mensajes de audios y los mensajitos que nos han dejado a través del WhatsApp. Tengo otro saludo muy especial. Me dicen, hola Karinita, muy buenas tardes. Quiero mandar un saludo para el conductor más lindo de la línea 9 que me trajo en la mañana a mi casita. Le dicen Nono. ¿Le puede decir que soy su amigo, el guardia de rumores? ¿Ah? ¿Nono? ¿Será el Nono que yo conozco también o no? Ya, pero ahí están los saluditos correspondientes, chicos. Cumplí con los saludos. ¿Cómo está ahí, Alejandra?
2: Yo llevaría, obviamente, marihuana, una fina, y fumaría con ellos y analizaríamos el universo. Es maravilloso.
1: ¿Cuánto sabes, Alejandra? ¿Cuánto sabes tú del mundo?
3: Hola, Karinita. Yo me llevaría un masturbador, por si acaso es pura mujer.
1: Claro, obvio. Uno nunca sabe.
4: Yo le llevo un poco el pelito de tabla doble. Ya no me dejan pelo
5: ahora. La Rosa, presente. Oye, Karina, el caballero se va a dejar perder.
6: Acá de Los Ángeles, presente. Elisa. Yo me llevaría un vinito.
1: ¿Ya?
6: Y hierbita. Oh, quedaría como una marcianita más. Saludos.
1: Elisa, ¿qué edad tienes tú? A veces las voces nos engañan.
7: Presente desde el baño de mi casa.
1: Ah, muy bien.
7: Esta niña quería mandarle un gran saludo al club Unión Lavandero, que hoy juega en la cancha de Labranza. Que tengan un excelente partido y vamos, que este año salimos campeones. ¡Vamos, Unión Lavandero!
1: Vamos con todo, Unión Lavandero, presente también con nosotros.
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1: Oye, pero qué cosa más romántica.
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10: La Karinita, quiero mandarle un saludo a mi hermana Nancy Borman, que se encuentra de cumpleaños. Ella
1: cumpleaños,
10: cumple 63 años.
1: Oh.
10: Y la estoy en su casa en estos momentos, la vine a visitar acá en el sector de Quintrilpe Bajo. Un gran abrazo para mi hermana. Un gran saludo es de parte de Diana, de su hermana.

Nancy. Un abrazo gigante para ti, hermosa Nancy, que estás cumpliendo un añito más de vida. Gracias a este mensajito que te envía tu hermana Eliana. Tenemos el placer de saludarte, felicitarte en este día maravilloso, donde cumples un añito más. Que se te cumplan todos tus deseos y que seas una mujer plena y feliz. ¡Te queremos, Nancy! Sigue regaloneando ahí con la familia, recibiendo harto regalos. Lo dejo junto a Fate. Esto es Luna pegadito junto a Chica de TV. Mayonesa. Aquí

0: de la tarde, 23 minutos, nosotros disfrutando de este viernes con todo y si no pa' qué, viernes 5 de junio, nuestra primera semanita de este maravilloso mes.
1: Hola, Karencita, acabo de llegar de compra aquí al taller de la Urca Jorgino. Así que aquí, saludando a la Karencita y escuchándola hasta las 9. Éxito para usted. Bendiciones, Jorgito de la Urca.
0: Aguante la vulca, mi amigo Jorgito Mardones. Muchos cariños para ti, que disfrutes tu fin de semana también.
2: Nancy, Nancy, Nancy, eres la reina de su corazón.
0: Nancy, Nancy, Nancy, de cumpleaños hoy día la Nancyita. Besitos para ti, Nancy. Chico de mi barrio, en el pelo.
3: Y se sabía, no. Lindo, dos parejas, yo no sabía, dos parejas, le gustan las patitas solas.
0: No, ya no están los tiempos para eso. Que viva el amor, en cualquier forma, que viva el amor.
4: Hola, hola, Wilfredo, por acá, línea número 7, ya terminando la peguita, nos vamos a descansar fin de semana. Uy, ¿qué está pasando ahí con los coleguitas?
0: ¿Qué está pasando? Ay, ¿qué más tengo por aquí?
5: ¡Yeeha! Hola, Karencita, que tengas un excelente turno. Yo recién llegando a casita, soy Evelyn de Valparaíso.
0: Karinita, quería pedirte un favor, si me puedes saludar. Pero no digas que te lo pedí. Mucha, ¿por qué no me lo vi antes? Estoy terrible, me duele mi oído. Pero aquí estoy escuchando bajito, pero estoy escuchando la radio igual. Desde Valdivia. Así que le quiero mandar muchos cariños a Patrick. Recupérate de tus oídos. No hay nada más terrible que el dolor de oído, un dolor de muela o tu periodo. Dolores pero terribles. Dolores terribles que también hemos hablado acá en la radio. Lo de las piedras, guatón. Ay, no hay nada más terrible que ese dolor. No lo he sentido nunca, pero me lo imagino, sí. Caninita, mira, tengo 35 años. Pero soy una niña, literal. Soy una niña porque igual soy bajita y paso piola como niña. Puedo ser huérfana también. No, a mí lo que me llama la atención es tu voz. Tienes una voz muy dulce, muy tierna, muy linda. Como que si fueras una niña muy pequeña.
6: Parecari, aquí escuchándote, yo te mando un saludo a mi esposo que aún está trabajando. Un besito, feliz 7, ¿y tú?
0: Me encanta cuando le mandan saludos a sus esposos, a sus esposas, a sus cachorros, a su familia. Lo encuentro tan lindo. Hemos hablado muchas veces este mismo tema, pero el amor se demuestra día a día, chiquillos. Karinita Bello, un abrazo gigante a mi esposo hermoso, lo amo con todo mi corazón, mañana está de cumpleaños, hoy vamos a hacer la previa, así que aguante nuestro queridísimo Rigoberto, que mañana va a estar de cumpleaños, así que el día de hoy van a estar

0: esperando las 12 con la familia. Muchos cariños para toda la familia de mi queridísimo amigo Rigoberto. Y muchos besitos para ti, Ruth. Así es.
1: Grande punto 7. Asado donde los beach. Hoy viernes es.
0: Manda la ubicación por interno, allá vamos a llegar todos.
2: Hola, Karinita, ya queda poco. Karinita, consulta.
0: Consulte
2: nomás. ¿No iban a hacer un programa después de las 9 de la noche que lo iba a hacer Nelson? ¿En qué quedó eso?
0: No sé.
2: Y lo otro, la programación después de las 9 se va al chancho con el reggaetón, puro reggaetón en la noche.
0: Pero amigo Milton, ¿qué pasa? ¿Y qué pasa, eh? Hay de todo, hay música para todo, no sea así, sí es verdad, hay de todo. Música para grandes, chicos, medianos.
3: Oye, linda, tú estás como para decirte, mira, ahí va el que me gusta. Te das beso entero y le no dices es chiste, a todo, ¡ay, me
0: gusta! Y no es chiste. ¿Por qué me hicieron así, señor Jesús? ¿Por qué a mí? Karinita me pregunta la Kelly, ¿cuándo es tu cumpleaños? Ah, mi cumpleaños ya pasó, ya fue. Mi cumpleaños fue en abril, el día 22 de abril. Un día antes que se casara nuestro amigo. Karinita, mira, estos me siguen para todos lados, como les llevo comida. Ay, si son tan lindos los pellitos, me imagino que tienen que ser unos perritos.
4: Cari, pregúntale a los amigos de la radio qué puedo tomar, qué me recomiendan para el dolor de oído.
0: Dolor de oído, no. Ay, no sé, qué terrible, guatón.
5: Karina Gutiérrez, te doy un favorcito. Oye, hoy está de cumpleaños mi nietecito Gaspar, ¿no? Le hicimos Gasparín, ¿no? De mucho cariño.
0: ¿Ya?
5: Así que ahora están celebrándole algo poquito pequeño y le fueron a tomar oncecita con mi chiquitita, la hermanita mayor, la Pasque. Entonces también un saludito para ella porque no se ponga celosita. Y un saludito especial para Gasparín, que está cumpliendo un añito más de vida. Le canta ahí una cancioncita y tú me dices 1, 2, 3 y yo la grabo y se la mando, porque como yo estoy en la chamba, no puedo llegar para allá. ¿Ya? Porfa.
0: 1, 2, 3, graba.

Oye, muchas felicidades para el nietecito de mi queridísimo amigo Juanito, que él está en la chamba a esta hora. Pero créanme que cuando él salga de la chamba se va a ir pero volando a celebrar el cumpleaños de su nieto Gaspar. Besitos también para ti, Pasqui. Si no creas que el abuelito Juanito te dejó sin saludos. Muchos cariños para Gaspar, muchos cariños para la Pasqui. Pásenlo hermoso, disfruten en familia y te queremos mucho. ¡Aguante la familia.7! ¡Aguante la familia Juanito! ¡Los queremos!

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0: perdón. Estamos un poco emocionada cantando, la verdad. 8:42. ¿Cómo pasa el tiempo? Porque sos así, tiempo que pasas tan rápido. Pasamos tan bien, nos hemos reído, hemos disfrutado, hemos cantado. Nos fuimos a los marcianos, volvimos a la tierra. ¿Qué más le podríamos pedir a esta vida, oye?
1: Cari, Cari, mira, mi princesita, la que más disfruta en la radio. Todos los bailas, lo que escucha los bailas, mi princesita.
0: Ay, cosita, Elizabeth. ¡Mua! Qué hermoso tu nombre, Elizabeth. ¿Cómo está mi queridísimo amigo hombre casado, Camal? ¿Cómo está la Karina? ¿Cómo estás tú? ¿Cómo está todo regio tu perro?
2: Buena, buena, Karina Gutiérrez. Camauro por acá. No me había pronunciado.
0: No, sí, así
2: ahora
0: me di cuenta.
2: La estoy saludando. Que tenga una linda jornada. Bendiciones para usted, para su familia. Oiga, yo también me acordé de lo mismo. Cuando la señora le preguntó a usted cuando estaba de cumpleaños, usted dijo el 22 de abril. Me acordé yo. Antes que yo me casara. Y usted dijo lo mismo.
0: Sí.
2: Estamos conectados. Estamos conectados. Ya, Karina. Bendiciones. Que le vaya muy bien con retorno a su hogar. Por si no me despido más ratito, que ando aquí en la chambita todavía. Así que, chao, chao, y soy un 7.
0: Grande, Camabru.
2: Ay, se me había olvidado contarle, pues. Mañana voy para Santiago, voy al baby shower de mi hija, de mi nietecita, Julietita. Así que nos salga todo bien mañana en el viaje hacia Santiago. Quiero mandarle un saludo a un colega de trabajo, de champita, de aquí de Barón Rodrillo, a Juanito, que tiene que estar escuchando la radio, a Juan Ferrara. Ya, Bernita, chao, chao. Y soy
0: lindo, mi amigo Camabru. Muchas felicidades. Hoy se van al baby shower de la nietecita. Cariños para ustedes, los queremos mucho.
3: ¡Viva la 1.7! ¡Viva!
0: ¡Viva la 1.7!
3: Ya se están quejando de la programación. Póngale con tu nomás. Póngale con todo.
0: ¡Uy! ¡Hija!
4: Hola, hola, Karinita, ¿cómo estás? ¿Cómo estás, mujer? Acá te saludo, Francisco de Osorno. Oye, mándale un saludo muy especial a una mujer muy especial también, muy querida por todos los osorninos y alrededores. Y también de... Hola, ¿cómo estás ahí?
5: Hola, bien, ¿y tú?
4: Desearle un muy feliz cumpleaños, que lo pase y que lo esté pasando excelente el día de hoy a la mujer más maravillosa locutora que hay en Osorno. Ella es Carolina Collao, que se encuentra de cumpleaños el día de hoy, así que un fuerte abrazo y un gran saludo para ella y que no pase bien en su día.
0: Yo no pude llamarla, pero por supuesto empezamos el programa saludando a mi coleguita Carolina Collao, comunicadora radial de Radio.7 Osorno. Bueno, ustedes saben que todos se conectan después con nosotros, pero la buena onda que hay, el cariño que nos tenemos entre todos, los que trabajamos acá en Radio.7, todos los locutores, es gigante. Mis coleguitas de Valparaíso, mis coleguitas de Los Ángeles, de Osorno, de Valdivia, de Puerto Montt, nos queremos mucho, mucho con los colegas también de Temuco. Oye, amigo Camabru, Juan Ferrada escuchó tu saludo, está muy contento. Me dice muchas gracias, escuché el saludo de mi compañero Camabru. ¿Alguien más tengo? Mi Yasnita, lo más hermoso de este mundo.
6: Acá Karinita, hola, hola, reportando sin...

0: sintonía. Vengo llegando a la casita, andaba buscando a mi nieto porque la hija se enfermó, entonces tuve que ir a urgencia. Así que fui a salvar a Simón. Ojalá que mi Connie le vaya bien, que salga todo bien. Y no sea nada muy grave, esperemos que no. Abracito, Cari. Te quiero mucho, cuídate.
1: Yo también, mi Yasnita. Besitos para ti, besitos para la Conita. Sea lo que sea, que se recupere, que se sienta mejor. Lo rico que tú puedes estar con Simoncito y ella también se tiene que sentir tranquilita ahora que se siente más o menos. No sé qué tendrá, pero de todo corazón espero que se recupere. Te quiero mucho, mi Yasnita. Besitos para ustedes, besitos para las cachorras.
2: Gracias, Karinita. Sí, sí me lo han dicho igual, que tengo la voz así como de niñita. Sí. Sí, bueno, me lo han dicho hartas personas. Saludos. Besitos. Podría ser locutora de radio, ¿eh? Me gustaría ser locutora de radio. Así como tú.
1: Ya, pues cuando quiera nomás entonces. Querer es poder, dicen. Así que si tienes ganas o te gustaría ser locutora de radio, Elisa, hágale pues. Las puertas de nuestra casa están abiertas para cuando quiera venir a conocernos, conocer la radio, hablar un ratito por el micrófono, para familiarizarse y todas esas cosas maravillosas. Querer es poder, así que vamos con todo.
3: Hola, Karencita, ¿cómo estás?
1: Muy
3: Hola,
1: bien.
3: Carlos, de acá al paraíso, escuchando la punto 7, bueno. Nada más que decirle que mi suegro está en el hospital Van Buren desde las 8 de la mañana. Todavía no lo atienden. ¿Cómo quieren más plata, weón, si no son capaces de atenderlo enfermo? Esa es la nota triste del día.
1: La nota triste del día, pucha, la lesera. Un abrazo para ti. Me imagino la angustia que tienes que sentir en este momento, la rabia de tener a tu suegro enfermito desde las 8 de la mañana. Pues imagínate. Un abrazo para ti.

0: ganas de pescarlo y decir, ya, llevémoslo a la clínica, a un lado donde lo atiendan y lo atiendan pronto y lo atiendan bien. Pero así nos siguen recortando plata de la salud.
1: Ah, qué bueno que lo haya escuchado. Entonces ahora tenéis que rajarse con un completito nomás.
0: Ah, chuta, mejor no lo hubiera escuchado.
2: Catinita, la música es buena, nomás después eran 9 y reggaetón, si curado lo va a bailar igual.
3: Saludo al Gasparín del Marmolé de Temuco, que lo pase muy bien, Gasparín. Saludo de los puntos 7 de acá Temuco, Marmolé, hermano, Gasparine.
4: Cari, cari, dígale al amigo ahí que tiene que tomar naproxeno.
0: ¿Ya?
4: Con un quitador. Es lo mejor, y ponerse guaterito de agua caliente y un gorrito para dormir. Es lo mejor. Mi hijo sufre de otitis, así que por eso le digo.
0: Ah, ya, muchísimas gracias, mi Blanqui. Ya, cuidarse nomás el oído, taparse bien, los sonidos que sean suavecitos. El tema de medicarse no, o automedicarse no me gusta mucho, pero si le ayuda.
5: Carinita, para el dolor del oído, la leche materna, un poquito aquí en el oído, en la noche sobre todo, tiene que ser un poquito tibia, un poquito tibia, pero un poquito ahí se le echa así en el oído, a los dos oídos y queda, pero dicen que es santo remedio para el dolor de oído. Eso pues, señorita.
0: Oye, la leche materna tiene un montón de propiedades, guatón, me han dicho, el secreto de la leche materna como para estas cosas.
6: Carinita, camino... Sol, sol, Temuco, bueno, a la entrada, llegando a Pedro Valdivia.
0: ¿Ya?
6: A la altura de 200 metros antes de llegar al geoconstructor, hay una sub que está en pane. Está en pane, está saliendo humo por todos lados.
0: ¡Chuta!
6: Precaución, precaución. Está justo en la mitad de la pista.
0: Ya, mucha precaución entonces, chiquillos. ¿Quién más tengo por acá? ¡Aló!
7: Oh, hola, chivita Karina, buenas tardes. De aquí de Puerto reportando.
0: Que me tenía abandonada, Víctor.
7: Me hacía tiempo que no me reportaba.
0: Sí, pues.
7: La escuchaba, no, y no me reportaba.
0: Ah,
7: pero
0: qué feo.

0: Hoy día ya puedo hablarle, puedo hablarle. Espero que esté bien, que lo pase muy bien y que cuando se vaya más ratito llegue bien a su casita. Muchas bendiciones. Muchas junto gracias. A su marido y su guagua. Cuídese mucho desde aquí de Puerto.
1: Grande Puerto Montt.
0: No matemos la música, cita Karina.
1: Oh, más encima, no me habla nunca y me dice esas cosas tan feas. Mi Magda, ¿te vas a hacer tutito ya? Ay, sí tiene tutito. Besitos para ti, Magda hermosa.
2: Y se tiene que... Ya se está haciendo la hora para que se vaya. Pero tu excelente día, como siempre, todos los días. Usted tiene un carisma muy grande. La felicito. Que llegue sin novedad a su casita. Un abracito y muchas gracias por su linda y agradable compañía. Magdalena será hasta el lunes, si Dios lo permite. Abracito con mucho cariño y mucha bendición para usted y su familia. Adiós, queridita, y gracias, gracias,
1: gracias. Gracias a ti, mi Magda preciosa. Areón 7. Mañana me toca trabajar igual. Ustedes saben que nosotros somos los que estamos al arco. Mañana yo trabajo de 3 a 7 de la tarde y mi colega Santu trabaja de 9 a 1. Así que si se quieren conectar con nosotros, vamos a estar conectados de las 9 a la 1 y de 3 a 7 de la tarde que me toca a mí.
3: Hola, hola, Cintia Karina. Y bueno, escuchándola del momento que prendí la radio. La jornada ha sido maravillosa, mandando qué podríamos hacer con los marcianos. Me reí harto con todas las situaciones. Le mando cariño muy cordial a usted y a todos los locutores y auditores de la Radio.7. Con harto cariño, ese Carlito de Valparaíso. Que tenga una bonita llegada a su casa. Nos vemos, Cintia Karina, soy Carlito.
1: Grande mi amigo Che Carlitos de Valparaíso. Cari Cari, me quiero sumar al saludo de cumpleaños para la señora Nancy. Nancy Borman, un abrazo a la distancia de parte de Ivetita. Ese saludo es para ti, Nancy, Nancy, Nancy. Eres la dueña de mi corazón.
4: Chiquillos, recién vengo conectándome a la radio. Tengan mucha precaución aquí afuera del ENACAP. Hay una grúa está sacando un auto, pero chocó, quedó, pero bueno, para nada. Chuta. Así que para que tengan precaución, ahí está carabinero en el lugar.
1: Ya, entonces en INACAP, esto es la región de la Araucanía, en Temuco, para que tengan precaución, por favor, ahí en la calle del INACAP.
5: Hola Karen, ¿cómo estás? Buenas noches. Un saludo desde Puerto Montt para toda la novena región. Y alrededores, aquí con Maite y Emanuel, llegando a la casa. Una semana full, así que saludo a todos. Que estén bien. Cuídense a todos.
1: Igualmente, muchas gracias por esos saludos. Que tengan un maravilloso fin de semana.
6: Hola tía, ¿cómo estás? Yo estoy aquí escuchándola, dibujando algo en mi pizarra y me dieron ganas de llamarla, pero mi mamá dice, no la puedes llevar todo el rato. Bueno, la quiero mucho, tía.
7: Cariñita, que llegues bien a casa.
8: ¡Yeeha! ¡Yeeha! Pero para que la leche materna sea efectiva, uno tiene que sacarla uno mismo. No se puede sacar con las manos, pero uno tiene que sacársela a la mamita.
1: Ay, Dios mío, me imagino con un programa más tarde. No sé qué va a salir de esto, ¿eh?
9: Oiga, señorita Cari, pero sí. Ahora el problema es, ¿a quién le sacó leche materna?
1: Po? Sí, pues, ¿viste?
10: Hola, Carinita. Bueno, mira, para el dolor de oído, yo soy bien hierbatera nomás. Hay una plantita que, bueno, pocas personas la tienen. ¿Gongona? Se llama congona. Sí. Es de la hojita gruesecita. Esa uno saca una hojita, la lava bien lavadita y le saca el juguito que tiene adentro esa hojita y la calienta un poquito y le pone una gotita en los oídos y es santo remedio. Es muy buena, muy buena.
1: Gongona se llama, por si acaso. Nos vamos con los últimos mensajitos.
11: Buenas noches, Karinita. Yo me acosté temprano hoy día porque mañana me levanto tempranísimo para ir a vender a la feria. A mí ahora llevo buzos, los térmicos se fueron todos, así que mañana el que quiera vaya a comprar buzos, todo barato.
1: Todo barato.

0: Cari, cari, que tenga un muy buen descanso y nos veremos mañana.
1: Cariños para ti, mi queridísima Elizabeth, cariños, hermosa. Que siga bailando nomás todas las canciones.
2: Hola, Carlita, ¿cómo estás? Hablas con Roberto acá. Saludos para acá, Puerto Montt. Yo lo sigo, estamos trabajando acá en colectivo.
1: Ah, están trabajando en colectivo. Oye, ¿cómo estuvo el cumpleaños ayer de tu hermano Patricio? Patricio.
3: Ya, Karina, hasta mañana nos escuchamos. Y el niño quedó muy feliz, dice que miraba el teléfono y escuchaba su nombre y cuando al cantar el cumpleaños feliz. Muchas gracias, gracias.
1: Cosita.
3: Te queremos mucho. Chao, Karina.
1: Yo también los quiero mucho.
4: Saludos, Cari Cari, que tengan buen fin de semana. Besos, chao, chao.
1: Chao, disfruten el fin de semana ustedes igual, ¿ah?
5: Vendo leche materna extraída recién.
1: Acá tenemos una mamacita que vende leche materna extraída.
6: Para el dolor de oído, cambullito con diario nomás, no. A la antigua.
7: Chao, mi carinita hermosa. Yo voy a seguir trabajando, pero ya me queda menos. Relleno la torta y ya mañana sigo con lo otro. Y tenga un buen retorno a su casa y gracias por la compañía. Me reí mucho, me llega a doler la cara tanto reír con estos chicos. Besos, que tenga dulce sueño.
1: Gracias, mi Blanquis. Oye, los quiero mucho. Que tengan un maravilloso fin de semana. Ámense, quiéranse. Y no se olviden de vivir el día a día. Que estén bien. Chao, chao.
7: Hermosa.
8: Quiero leche materna, un litro.
1: Pero va a dejar a la guagua sin leche, pues, ¿cómo?
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2: Carina, que llegues bien a tu casa y el cumpleaños todo bueno. No, por favor, no me preguntes eso del cumpleaños. Porque amanecimos tomando.

0: Cecilia Karina Mandarina, que llegue muy bien a casita. Saludos para su esposo Julián Heriberto. Y ahí me queda un rato todavía. Hay que recuperar el tiempo perdido. Y respecto a la leche materna, a mí me interesa para los ojos, de verdad. Tiene muchas propiedades para los ojos, pero puede ser al pie de la... de la norma.
1: Jaimito, no, no, no es necesario, no.
2: Perdón, Karinita, como siempre, al último yo, al último. Para que sepa que estaba presente, lista, la punto ciega, como siempre, escuchándola todo el rato, pero no podía hablar. Ahora recién me senté a descansar un rato. Ya. Bueno, hija, la escucharé mañana mejor. Que tenga buena noche, buen retorno a la casa. Saludos a los bebés, que llegue bien al hogar. Soy un 7. La vida con la obvia, de Valparaíso.
1: ¡Aguante, Valpo!
3: Chao, Karinita, que estés bien. Leche paterna le vamos a darle.
4: Chao, chao, señorita Karina. Besitos y abrazos y estaremos escuchando mañana nuevamente.
5: Karinita, disculpa, buenas noches, pero igual, penca, penca, del Hospital Carlos Van Buren de Valparaíso. Penca, penca, penca.

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1: Sí, oye, ojito, ¿sabes? Sí, ¿qué dices? ¿Será de queso? ¿Será de carne? No, yo creo que allá... ¡Se mete bien!

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1: De la mañana con 11 minutos, 9 de la mañana y 11 minutos, y arrancamos este espacio, este matinal de sábado, ¿sí?, para acompañarles hasta la 1 de la tarde. ¿Cómo están? Bienvenidos. Buenos días. Hola, buenos días. Buenos días a todos los que nos escuchan. Hola, hola. Buenos días. Hola, buenos días. Buenos días para ti. Buenos días para ti también que nos escucha. Buenos días para usted también. Que se acompaña de punto 7 todos los días. Para mí es un gusto acompañarles en esta mañana de sábado 6 de junio. Sábado 6 de junio, amigos míos, amigas y amigos. Una mañana bastante nublada en la capital regional del sur de Chile, ¿sí? Bastante nublada la mañana, un poquito helado, eso sí. Así que abrigarse. Vamos a revisar el pronóstico del tiempo en un ratito más, pero les quiero comunicar que el día de hoy no sé si va a haber sol, no sé si va a llover, no sé si va a haber frío, no sé si va a haber viento. Eso lo vamos a revisar en un ratito más, ¿ok? Mientras tanto te quiero comentar que te voy a acompañar de aquí a la 1 de la tarde en estas 4 horas de programa para acompañarte en este sábado espectacular. Sábado en punto 7.
2: ¡Despierta!
1: Ya están todos despiertos, ya. Están todos despiertos. Saludamos a todas nuestras señales, a todas nuestras señales, a todos nuestros auditores que nos escuchan allá en el 103.7 Ancud, 99.5 Castro, 101.9 Puerto Montt, que ya se comienzan a conectar a esta hora de la mañana con nosotros. Ya nos comenzaron a escribir los primeros mensajes. En un ratito más los vamos a sacar al aire, obviamente. Claro, claro que sí, claro que sí. También saludamos con gusto a toda la gente que nos escucha en la página, página7.cl, y en la aplicación appradio.7, a los que nos llevan en el corazón también, ¿eh? A toda la gente que nos lleva en el corazón, en el auto, en la pega, en la casa, en el colectivo, a toda la locomoción colectiva en general. Ahí lo incluyo a todos, para que no se me enojen, a todos, a todos, a todos, a todos, a todos. A todos. Que tengan bonito sábado, buena jornada de sábado, y quédense con nosotros. La invitación es que se queden con nosotros para poder entretenerles, para poder entregarle compañía, música, noticias, alguna otra copucha, comentarios y mucho más. Ya los pajaritos están volando. Aquí siempre se ponen aves, no pajaritos, aves, acá en la ventana. Comen un ratito. Yo les doy agüita, conversamos un rato y se va.
3: Escucha.

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1: Comenzamos con la música de Los Vázquez y María José Quintanilla.
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1: 9 de la mañana, 15 minutos. Bienvenidos y

0: se pasaba la música de Shakira. Dai, dai, en punto 7. 9 de la mañana, 24, y a esta hora tengo consejos para ti. 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

estamos recién comenzando el programa de hoy sábado. Todos invitados a que se puedan comunicar con nosotros a esta hora de la mañana al más 56-652-227697. Todos invitados, todos. Oye, el día de hoy es el Día Mundial de los Pacientes Trasplantados. ¿Te has trasplantado alguna vez? Bueno, el día de hoy es el Día Mundial de los Pacientes Trasplantados. También es el Día de la Lengua Rusa. Día de la Lengua Rusa. Día Mundial Día Mundial de la Concienciación sobre la Importancia del Control de Plagas. Son mansos días. Día Mundial del Parkour. ¿Haces parkour? Bueno, celébrate porque el día de hoy es el Día Mundial del Parkour. Es peligroso el parkour de repente. Yo veo videos y es impresionante cómo parecen gatos los cabros. Parecen gatos. Día Mundial del Yo-Yo. Ya la vamos a estar revisando. Y también es el Día Mundial de la Hidradentis Supurativa. Hidradentis Supurativa. Tenemos varios días mundiales que vamos a revisar en un ratito más. Ya, el pronóstico del tiempo para el día de hoy, sábado. Déjeme buscarlo acá. Se pronostica que para el día de hoy vamos a tener una máxima de 11 grados y mínima de 7 grados. ¿Sabe qué? ¿Te cuento algo? Va a estar nublado el día de hoy. A ratos, a ratito va a alumbrar el sol. Por lo menos no vamos a tener lluvia, por lo menos. Y para mañana domingo y lunes cambia un poco el panorama. Vientos de hasta 21 kilómetros para el día de hoy. 9 de la mañana, 27 minutos. Y la música que suena es de Dainara. Me voy de ti en punto 7.

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0: 20 minutos faltan para que sean las 10 de la mañana, 20 minutos faltan para las 10. Nuestro WhatsApp está disponible, más 566-522-2276-97, para que te puedas comunicar con nosotros a esta hora de la mañana en Punto 7.
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0: Oye, quiero comunicarte lo siguiente. SEC prohíbe la venta de hervidores Reco. Hervidores Reco. Y formula cargos contra Falabella. A ver qué pasa con esto. Bueno, la Superintendencia de Electricidad y Combustibles, SEC, prohibió la venta de tres modelos de hervidores marca Reco, comercializados en Chile entre octubre del 2025 y mayo del 2026, tras detectar fallas que podrían poner en riesgo la seguridad de los consumidores. La medida afecta a los modelos RHE-82C, RHE-17-2P, RHE-25G, RAND. Según explicó el organismo fiscalizador, los productos presentan un defecto en su base, la que no cuenta con el nivel de aislamiento adecuado frente a la humedad. De acuerdo con la SEC, esta condición podría provocar esta condición podría provocar cortocircuitos electrónicos e incluso incendios durante su uso. Por ello, se ordenó retirar los productos del mercado mientras se desarrollan las investigaciones correspondientes. Paralelamente, la institución formuló cargos contra Falabella luego de constatar que la empresa comercializó 4.876 hervidores con problemas de certificación. Entre las irregularidades detectadas se incluyeron productos vendidos con informes de certificación rechazados y otros que carecían completamente de la certificación de seguridad exigida por la normativa. Así que a no comprar hervidores Reco para que no tenga ningún problema. Mejor pongo la teterita, la llena con agua, la pone a la cocina y que se hierva la agüita ahí. Ah. Y son peligrosos de repente los hervidores eléctricos. Todo lo que tenga electricidad y lleve agua es como, no sé, no. Como que no es muy buena combinación. Algunos salen muy buenos, sí, pero otros no tanto. Pero siempre es mejor asegurarse. Asegurarse siempre. Ya, nos están escribiendo a esta hora de la mañana. En un ratito más vamos a sacar los mensajes que nos están llegando, ¿ok? Desde ya agradecemos que nos envíen mensajes a esta hora. Si quieren saludarnos, si quieren informarnos de algo. Nuestro número está totalmente disponible. Más 566-522-7697. O si que nos quieres llamar, 652-22-7697.
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0: Llega la música de Gino Rodríguez.
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Faltan para que sean las 10 de la mañana. Senado inicia debate para prohibir el uso de redes sociales a menores de 14 años. La Comisión Educativa del Senado comenzó el debate del proyecto de ley que busca prohibir el ingreso y registro y uso de redes sociales a menores de 14 años en el país. La medida tiene como objetivo principal resguardar la salud mental de los niños y niñas y adolescentes, además de protegerlos frente a riesgos digitales como el ciberacoso y la exposición a contenidos inapropiados. La iniciativa establece exigencias estrictas para las empresas tecnológicas que administren estas plataformas, obligándolas a implementar sistemas eficaces de verificación de edad y eliminar aquellas cuentas que pertenezcan a menores de edad permitida. Asimismo, se contempla la apertura de canales de denuncia para cualquier persona que pueda reportar infracciones, disponiendo de un plazo de 60 días para resolver dichas investigaciones. En caso de incumplimiento, las compañías responsables arriesgan multas que van desde las 500 a las 2.000 UTM. El proyecto también estipula que este castigo financiero podría duplicarse en situaciones de reincidencia, buscando así asegurar que las plataformas asuman una responsabilidad activa en el control. ¿Te parece bien esta medida? ¿Te parece mal? Es que hace tiempo ya que tendría que haber implementado algo como esto. Hay que tener ojo. La responsabilidad siempre también parte por casa. 9 de la mañana con 52 minutos y te acompaño hasta la 1 de la tarde.

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6: Bueno, a esta hora de la mañana revisamos un nuevo boletín informativo en Punto 7. Un individuo de 25 años fue detenido la tarde del jueves tras ser sorprendido por carabineros de la séptima comisaría de Puerto Montt en el interior de un jardín infantil Pequeñas Sonrisas, emplazado en el sector de Mirasol. De acuerdo con los antecedentes recopilados en el lugar, una funcionaria del jardín infantil escuchó ruidos y golpes provenientes del sector posterior del recinto, observando posteriormente a un adulto, un individuo, oculto en el interior de un contenedor de basura

Además, se detectaron daños en la pared perimetral utilizada aparentemente para ingresar al inmueble. Ante esta situación, se activaron protocolos de seguridad del establecimiento y se dio aviso inmediato a carabineros a través de la central de comunicaciones. Al llegar al lugar, el personal policial efectuó el recorrido en el recinto, ubicando al hombre en el sector posterior.

0: En otras informaciones, el Ministerio de Salud en Osorno confirmó estar analizando dos casos de triquinosis detectados en la comuna de San Juan de la Costa. Actualmente, el llamado de las autoridades es a evitar el consumo de carne de cerdo mientras realizan las pesquisas que permita determinar el origen del contagio. Fue la Seremi de Salud de la región, Evelyn Vintrup, quien explicó que actualmente están analizando los casos a fin de ver dónde están los focos y determinar las acciones para evaluar posteriormente. Escuchemos declaraciones.
1: Estamos evaluando los casos, que son dos casos que tenemos actualmente, ¿cierto?, junto al equipo de zoonosis, para evaluar cómo es el contagio, dónde se están están los focos, y junto a nuestro personal que está en terreno, vamos a determinar cuáles son las acciones a evaluar posteriormente. Y además que es un parásito, ¿cierto?, que puede alojarse en cualquier parte del cuerpo, y eso nos mantiene preocupados de manera inminente. En este momento el último fue en una zona evidente. Se está evaluando de manera conjunta a toda la población familiar y más cercana.
0: Este parásito se aloja en el intestino y tejido muscular de diversos mamíferos. La principal fuente de infección para humanos lo constituyen los productos y superproductos derivados de la carne de cerdo y jabalí.

0: otras informaciones, la falta de financiamiento sería el motivo del eventual cierre de la Casa de las Mujeres de la comuna de Chaitén, destinada a la atención de emprendedoras del programa Mujeres Jefas de Hogar y la protección de víctimas de violencia. Según informó el Huemul, diario de la provincia de Palena, el espacio se encontraba funcionando desde hace cerca de 2 años bajo la dependencia de la Delegación Presidencial Regional de Palena. Gabriela Sen, usuaria del programa Mujeres Jefas de Hogar, señaló al mencionado medio de comunicación que para mí la Casa de la Mujer fue un apoyo súper importante estando acá en Chaitén. Me acogió en un plano súper vulnerable. Yo estaba pasando por un momento bastante difícil y ellos me acogieron. Además, aseguró que gracias a la atención recibida pudo capacitarse y postular a un proyecto para crear un emprendimiento. Por su parte, Diana Torres lamentó profundamente la decisión de cerrar esta casa. Este espacio ha sido fundamental para muchas mujeres, entregando apoyo, orientación, capacitaciones y un lugar seguro donde nos sentimos acompañadas. Diez minutos. A esta hora de la mañana se permanece nublado la capital regional del sur de Chile. Hasta acá dejamos este boletín informativo en punto 7.
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la mañana ya, 10 de la mañana con 20 minutos. Y hasta ahora tenemos buenos consejos para ti. 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
1: Por acá, hola, buenos días, un saludo para Karin y Adriana de la UPCP, UPCP Puerto Montt. ¿Qué es la UPCP Puerto Montt? ¿Ah? Saludos para Karin y Adriana que nos están escuchando a esta hora de la mañana en la UPCP de Puerto Montt. Vamos a revisar algunas informaciones. En ruta no ha pasado nada todavía. Está todo tranquilito, tranquiluli. Esperamos que se mantenga así durante toda la mañana. Que esté tranquilito, que no pase nada. Que no haya ninguna emergencia. Que todo esté tranquilo, en calma. Precaución de todas maneras a la gente que va a salir este fin de semana. A los que se están preparando para poder salir este sábado. A los que ya están preparándose para salir a visitar a algún familiar. Saludamos a toda la gente que está recién llegando a la ciudad. A todos los que vienen a pasear, a todos los que vienen a buscar, vienen por temas laborales. A todos los que vienen a buscar el amor también, ¿por qué no? A los que vienen de pasada nomás. A los que vienen a hacer visita de doctor. A todos ellos.

llega la música de Ricky Martin y Jennifer López en colaboración con Wisin. Adrenalina en punto 7. 10:23 de la mañana.

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Vamos a revisar. Vamos a revisar a esta hora de la mañana, 10:44. Vamos a revisar lo que nos actualiza Página 7 a esta hora de la mañana, porque siempre hay que mantenerse actualizado. Si tú quieres, lo puedes revisar conmigo ingresando a la página www.pagina7.cl. En Página 7 vas a encontrar entrevistas, actualidad, entretención, redes sociales, sociedad de deportes y mucho más. ¿Se escucha bien o no? ¿Se escucha? ¿Me escuchan? ¿Sí? Y que traje otro audífono, por eso. Ya, vamos. Vale Zaini respondió a Sebastián Ramírez tras dicho sobre su familia. Eso sí que yo no lo aguanto, dijo Vale Zaini. ¿Qué fue de Nacho de Bacán? ¿Se acuerdan de la serie de Bacán? ¿Qué fue de Nacho? Francisco More reapareció en una nueva faceta en redes sociales. Vasco Mulián arremetió contra Luz Valdivieso por actitud con equipo de primer plano. ¡Chanta! Le dice.

Pasco Mulián, a Luz Valdivieso. Toto Acuña reapareció con como Boric en Detrás del Muro. Se reencontró con Chofi. ¿Vieron el capítulo del muro ayer? Todo entretenido. Todo re entretenido ayer. Lo vi un ratito nomás porque después me fui a acostar. Polo Ramírez recordó su salida de Canal 13. Contó en qué está actualmente tras quedar fuera de la TV. Matías Hassler y el secreto que guardó junto a Juanita Rindeling en el capítulo de La Divina Comida. Matt Hunter y Carlita adelantaron cómo será su matrimonio. Van a ser como 3 días de fiesta, dicen los cabros. Los nuevos proyectos actorales de Juan Carlos Maldonado tras su último rol en El Jardín de Olivia. Ser discriminadores con el síndrome de Down y el autismo no va. Vilma abordó hate por embarazo. Princesa Alba describió su llamativo look en premios Pulsar. Toda la vibra.

0: La tragedia que azotó a la familia de Diego Pánico y que conoció con su hospitalización por motivos de trombosis. Felipe Contreras aclaró vínculo con Paz Roldán y contó que qué pasó con parejas tras Vecinos al Límite. Kate Middleton habla por primera vez de cómo sus hijos enfrentaron su cáncer. Fue muy difícil. Lo que más odias. Podría ayudarte más de lo que crees. Los beneficios tras las tareas odiosas. ¿Qué es lo que más odias? Feriados de junio, el próximo fin de semana largo y los festivos que quedaron para este 2026. Polémicas por dichos sexistas de tenistas. El tenista paraguayo en Roland Garros pagó sanción de 67 millones. 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

0: vamos a escucharte a esta hora de la mañana. En este sábado, sábado 6 de junio, nuestro WhatsApp está totalmente disponible para que te puedas comunicar con nosotros. Sí, pues, vamos,
1: dale, nomás. 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
0: Más 56652-227697. Y si quieres salir al aire y quieres escucharte, quieres enviar un saludo, quieres participar con nosotros, quieres dar alguna información o simplemente quieres hablar con nosotros, el número está disponible. 652-227697. Oye, vamos a revisar en un ratito más, vamos a revisar estas informaciones, estas noticias, estas notas. Proponen que estudiantes aprendan artes marciales de forma obligatoria en colegio. ¡Qué bueno! ¡Vamos! Lo que siempre he pedido. Lo que siempre he pedido. Usted dirá, pero ¿cómo, Willy, estáis loco? ¿Cómo le van a enseñar artes marciales a los cabros? Vamos a revisar la nota. Forbes anuncia que Taylor Swift es la cantante más rica de la historia con 2.2 millones de dólares. Abuela de 99 años, abuela de 99 años se convierte en la persona mayor de mayor edad en realizar un crowd surfing. ¿Sabe cuáles son los crowd surfing? Es cuando, por ejemplo, vas a ver a tu banda favorita y el vocalista se tira hacia el público. Y el público lo recibe y lo empieza como a pasar por mano en mano. Y después lo devuelve al escenario. Eso se llama crowd surfing. Pero una abuelita de 99 años se convierte en la creadora de un video viral. Porque fue un concierto y le hicieron crowd surfing. También lo vamos a revisar en un ratito más. Ventas de Cyber Day 2026 alcanzaron 531 millones de dólares, superando las cifras del 2025. Todo esto y más a la vuelta de la música y la pausa en punto 7.
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0: Jay Wheeler, de lejitos.

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Somos 11 de la mañana con 9 minutos. Y la música de Alexis y Fido, 5 letras en punto 7. Mientras tanto, te puedes comunicar con nosotros a nuestro WhatsApp. Más 56652 2276.

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1: 11 de la mañana con 11 minutos. 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

0: Bueno, les quiero comentar esto de la abuelita de 99 años. Abuela de 99 años se convierte en la persona de mayor edad en realizar un crowdsurfing. Nunca es tarde para cumplir un sueño, ¿verdad? Pauline Kenna, así se llama la abuelita de 99 años, conocida como la abuelita gangster, con 99 años y 274 días. Se convirtió en la persona de mayor edad en realizar un crowdsurfing. La hazaña ocurrió en el pasado 2 de mayo durante un concierto de Bradley Gilbert en Texas, donde fue arrastrada entre la multitud en una camilla por las manos del público. La iniciativa fue organizada por su nieto, Ross Smith, quien quería ayudar a su abuela a cumplir un deseo de convertirse en la mejor del mundo haciendo un crowd surfing. Mira, acá está el video. Veamos el video. Bueno, yo lo veo, usted lo escucha. Ahí está la abuelita. Ahí está la abuelita. Ah, claro. Lo que pasa es que ella se subió al escenario. Ella se subió al escenario y la acostaron en una camilla. La acostaron en una camilla y luego el público la tomó y pasó por todo el público la abuelita. No, qué buena. Genial. Espectacular. Maravilloso. Maravilloso. 99 años tiene ella y pasó por todo el público. Cumplió su sueño. Es la persona con mayor edad de hacer un que hace un crowd surfing. No, feliz ella. La cara de felicidad no se la quita a nadie. Hola, buenos días.
1: Chuta, yo con 43 años me cuesta abrocharme los zapatos.

Pero sabéis que ella muy feliz con la hazaña que hicieron. No, y el público igual lo recibió bastante bien, así que feliz. Mira, hay una fotografía, bueno, no se las puedo mostrar, pero hay una fotografía, se la voy a graficar, que la tomaron un plano cenital. Y donde aparece todo el público con las manos arriba, sujetando esta camilla con la abuelita encima y con ella con sus brazos abiertos. Muy bonita la foto. Bonita. No, y aparte que la camilla le amarraron las piernas y parte de la cintura para que no se diera vuelta, sino. Hasta ahí queda la abuelita. ¡Abuelita! ¡Se cayó! ¡Abuelita! Llega la música de Sinaca, juguetones en punto 7. 11 de la mañana, 16.

Amor Narcótico, Chichi Peralta en punto 7. Oye, ventas del Cyber Day 2026 alcanzaron los 351 millones de dólares, superando las cifras del 2025. La Cámara de Comercio de Santiago, CSS, informó que el Cyber Day 2026 cerró con ventas millonarias. El reporte destacó que los consumidores realizaron compras de manera más informada, concentrado por una parte importante en las ventas durante las últimas horas del evento, gracias a documentos promedio de un 19%. La CSS estima que el Cyber Day ayudará a reducir entre el 0.4% y el 0.5% del IPC de junio, favoreciendo una inflación mensual cercana al acero. A cero. Los supermercados lideraron el crecimiento de las ventas online, mientras que la región metropolitana concentró poco más de la mitad de las compras realizadas durante los 3 días del evento. ¿Tú compraste alguna cosa en el Cyber Day? Yo compré... ¿Qué fue que compré?

0: algo que todavía no me llega. Compré algo que todavía no me llega. No, ya la verdad que yo soy reacio a comprar cosas en Cyberdy, porque la verdad que no soy muy de comprar de manera online, porque he tenido unas malas experiencias. Pero en vista considerando, hay gente que espera el Cyber Day para comprarse un teléfono, una tele, un computador, unas zapatillas, una polera, una tenida completa de marca, ¿sí? Una bicicleta, una parrilla eléctrica, perfumes también que son bastante caros de repente y lo quieres tener, comprar como en Cyber Day, sale bastante barato. Ahora, la jugada de las tiendas de repente dicen, ya, este perfume está en 100 lucas, pero por Cyber Day te lo dejamos en 60 lucas. Pero el perfume realmente cuesta 60 lucas. Esas son jugadas de las tiendas que de repente hacen para que la gente se enganche en el precio nomás. No, si la gente tiene su ahorrito y la gente se da sus gustos, ¿sí? ¿Por qué vamos a estar con cosas? 11 de la mañana con 27 minutos, 11 de la mañana con 27, y seguimos avanzando hasta la 1 de la tarde en punto 7. A las 3 se viene Dazne Belén para acompañarles hasta las 7 en punto 7. En esta jornada de sábado, 6 de junio. Perfecta, Frankie el poeta.
1: Como

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0: 11:46, 11:46. Y te sigo acompañando en esta jornada de sábado 6 de junio. Oye, bueno, les quería comentar que la cantante Taylor Swift es la más rica de la historia. Qué buena canción. The Fate of Ophelia. Así se llama esta canción que estamos escuchando de fondo, de Taylor Swift. Forbes, Taylor Swift anuncia que la cantante es la más rica de la historia con 2,2 millones de dólares. Taylor Swift alcanzó el patrimonio de 2 mil millones de dólares, según Forbes, considerándose como la artista femenina más rica de la historia de la música, ingresando a la destacada lista Iconoclast 50. El crecimiento de su fortuna fue impulsada principalmente por el exitoso de Eras Tour, la gira más taquillera de todos los tiempos, además de la recompra de sus masters y el éxito de sus álbumes y regrabaciones. Con esta cifra, Taylor Swift supera a Rihanna como la mujer más rica de la industria musical. Sin embargo, Jay-Z continúa siendo el músico vivo con la mayor fortuna del mundo. Forbes y Variety descartan que la cantante sigue expandiendo su imperio, pero tiene nuevos proyectos musicales. Su incorporación a St. Whitley's Hall of Fame y una agenda que continúa generando impacto a nivel global. Esta canción también la incluyó en la gira, pero esta canción no es la original. Esto es un remix de la canción original. Es muy buena esta canción, me gusta. Mira, esta es la canción original de esta canción, ¿no? ¿Dónde está? ¿Dónde está? ¿Dónde está? ¿Dónde está? Vamos a escucharla acá. ¿Dónde está? La tenía aquí.
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Esta es. Esta es la canción original. Ya, pues, hombre, piensa luego. Aquí no se tocan cosas en inglés, pero lo estamos haciendo solamente porque Taylor Swift es la más rica del mundo, ¿ya? Oye, a propósito de canciones en inglés, la próxima semana... Me estoy adelantando un poquito, pero la próxima semana se vienen sorpresas. Esta es la versión original del remix que estábamos escuchando hace un ratito. Taylor Swift. The Fate of Ophelia, así se llama esta canción.

Ahí nomás. Oye, esta canción es uno de los mayores éxitos globales de Taylor Swift. La canción alcanzó el puesto número uno en la Billboard Hot 100 y logró mantenerse en la cima durante 10 semanas, superando a Anti-Hero como su canción que más tiempo ha permanecido en el primer lugar. Posiciones en listas, además de romper récords en Estados Unidos, llegó al primer puesto en las radios pop y en las islas digitales Songs. Impacto Global es una de las canciones más reproducidas del álbum The Life of Rolling, superando las 400 reproducciones en YouTube. Perdón, superando las 400.000 reproducciones en YouTube. El video musical, escrito y dirigido por la misma Taylor Swift, presenta referencias a icónicos artistas e históricos, donde aparece caracterizada como una corista. Claro, si uno ve el video, claro, ella aparece como... Están todos cantando y ella aparece como atrás. Y hace como un homenaje a los artistas poperos. Si usted lo quiere ver, ahí está en YouTube. Taylor Swift, The Fate of Ophelia. Bonito el video. Buenísimo. Y de Taylor Swift pasamos a Romeo Santos junto a Prince Royce. Dardos en punto 7. 11:53 de la mañana.

también, mi amor. Mediodía en Chile. Mediodía en Chile. Mediodía en Chile. Aquí llega la música de Villa Cariño a punto 7. Me estoy enamorando.

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4 accidentes vehiculares se han registrado en Puerto Montt y Puerto Varas desde la tarde de ayer, viernes, involucrados a un total de 6 vehículos. El primer hecho se registró en la salida de al salir de Puerto Montt en la ruta 5 Sur, donde un camión y un auto colisionaron frente a la empresa Aqua Chile. A eso de las 16:36 horas fueron despachadas al lugar unidades de la cuarta y quinta compañía de bomberos. Las dos personas involucradas salvaron ilesas. Luego, ya en horas de la noche del viernes, un auto impactó un poste del alumbrado público en Avenida Salvador Allende, a la altura de la ex cárcel de Chinchín. Bomberos de la primera y cuarta compañía llegaron al lugar a eso de las 23:47 horas, procediendo a liberar al conductor para entregarlo al personal del servicio de atención médica, urgencia SAMU, a eso de las 23:56 horas. Y la mañana de este sábado, dos autos colisionaron en la intersección de las calles Maratón con Egaña. Bomberos de la cuarta compañía y séptima compañías se dirigieron a la zona a eso de las 8:46. Tres personas quedaron lesionadas, entre ellas un menor de edad, por lo que se solicitó apoyo de ambulancias del SAMU.

Después del mediodía del viernes, dejó como saldo el fallecimiento de un buzo mariscador en las cercanías de Melinca, en la región de Aysén. De acuerdo con los antecedentes entregados a la Capitanía de Puerto de Melinca, a las 13:09 se recibió un comunicado desde el Centro de Cultivo Serrano informando que una trabajadora había sufrido un accidente. Posteriormente, a las 14:09, se informó que el accidentado, identificado como Víctor Mauricio Guerrero Barría, era trasladado en estado grave con destino a Melinca a bordo de una barcaza Doña Ofelia. Durante el trayecto, la tripulación efectuó maniobras de reanimación. A las 14:35, zarpó desde Melinca una unidad marítima con el personal médico de la posta rural local para efectuar el encuentro con la ruta embarcación que trasladaba al afectado. Sin embargo, al momento de transferir al paciente a la unidad marítima, el personal de salud confirmó el fallecimiento a las 16:00. La unidad marítima recaló en el muelle Melinca con los restos del trabajador. En el lugar, personal de la autoridad marítima procedió a requisar la totalidad del equipo de buceo y las bitácoras de faena para resguardar los antecedentes necesarios para la investigación, dando cuenta de los hechos al Ministerio Público.

0: otras informaciones, el Departamento de Prevención de Riesgos Laborales del Instituto de Seguridad Laboral, ISL, hizo un llamado a prevenir los riesgos asociados al uso de scooters y promover el desplazamiento más seguros. En este contexto, el Seremi del Trabajo y Prevención Social, Jorge Moreno Ollandel, destacó que la seguridad de los trabajadores no solo debe estar presente dentro de los espacios laborales, sino que también en los desplazamientos. En las principales recomendaciones para prevenir accidentes se encuentran: utilizar siempre casco certificado y en buen estado, respetar las normas del tránsito, semáforos y señalizaciones vial, circular por ciclovías o espacios habilitados cuando corresponda, mantener una velocidad segura acorde a las condiciones, evitar el uso de teléfonos móviles, audífonos u otros elementos que distraigan la atención. El día ya con 8 minutos. Hasta acá dejamos este boletín informativo en Punto 7.
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¿Estás esperando algún feriado de junio? Quedan feriados en junio, ¿no? Feriados de junio, próximo fin de semana largo y feriados que quedan para este 2026. Tras el reciente fin de semana largo por el Día de las Glorias Navales, los chilenos aún tienen varias oportunidades para tomarse un respiro este año 2026. El calendario sigue ofreciendo días locales para organizar escapadas en fines de semana en junio y desconectarse un poquito de la rutina. En este sentido, el domingo 21 será festivo. Domingo 21 será festivo, Día Nacional de los Pueblos Indígenas. Aunque no representa ningún cambio para los trabajadores, claro, porque algunos se toman descanso el domingo. En tanto, uno de los próximos feriados será el día 29, lunes 29, en conmemoración de San Pedro y San Pablo. Esta fecha permite extender el fin de semana desde el sábado, configurando 3 días consecutivos que se presentan como una oportunidad perfecta para quienes buscan un momento de descanso. Antes de la segunda mitad del año, te puedes tomar este descanso. Claro, ya estamos a mitad del año ya, amigos. Mirando hacia adelante, el segundo semestre también trae opciones interesantes, aunque con algunas particularidades. Las Fiestas Patrias 2026 tendrían una distribución distinta. El 18 y el 19 de septiembre caerán el día viernes y el día sábado. O sea, las festividades pueden comenzar el día jueves. O el miércoles, algunos. Miércoles, jueves, viernes, sábado, domingo. Yo creo que más de alguno va a comenzar con el 18 de septiembre, el día miércoles. Miércoles, jueves, viernes, sábado, retornando el domingo. O el lunes, o el martes. Esto garantiza 3 días de celebración para gran parte de los trabajadores, ya que ambos son feriados irrenunciables y ofrece la posibilidad de planificar reuniones familiares, paseos o actividades culturales. Otro momento destacado será en octubre, cuando el lunes 12, en el marco del día del encuentro de dos mundos, permitirá disfrutar de un fin de semana largo, comenzando el sábado 10. Este feriado es ideal para quienes buscan viajar o simplemente descansar sin interrupciones. Y finalmente, en diciembre. Finalmente, en diciembre cierra el año con una de las fechas más emblemáticas, que es la Navidad. La Pascua. Que en el 2026 caerá el día viernes. Viernes 25. Está bueno ya porque viernes 25. Y también sería feriado irrenunciable este día. Se consolida como una jornada propicia para compartir en familia, incluso planificar una escapadita al fin de semana antes del fin de año. Entonces, resumiendo, domingo 21 de junio, Día Internacional de los Pueblos Indígenas. Lunes 29 de junio, San Pedro y San Pablo. Jueves 16 de julio, Virgen del Carmen. Sábado 15 de agosto, Asunción de la Virgen. Viernes 18 de septiembre, Independencia Nacional Irrenunciable. Sábado 19, se me corrió el mouse. Sábado 19 de septiembre, Glorias Navales del Ejército Irrenunciables. Lunes 12 de octubre, Encuentro de Dos Mundos. Sábado 31 de octubre, Iglesias Evangélicas y Protestantes. Domingo 1 de noviembre, Día de Todos los Santos. Ese es mi día. Y de varios también.

martes 8 de diciembre, Inmaculada Concepción. Y viernes 25 de diciembre, Navidad Irrenunciable. De esta manera, en calendario de feriado 2026, más allá cierra el calendario. De esta manera, el calendario de feriado 2026, más allá de junio, aún ofrece múltiples instancias para planificar descansos durante el año, ya sea aprovechando los fines de semana largos o fechas claves para compartir y desconectarse. Algunos no se desconectan. Yo siento que las vacaciones se hicieron para... Bueno, las vacaciones se hicieron para descansar, para que tú te desconectes. Pero hay porfiados que igual siguen trabajando con el teléfono. ¡Escoba! 12 del día con 27 minutos. 12 del día ya con 27 minutos. Y llega la música de Jordan. ¿Quién no lloró?

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0: quiero comentarles esto que me llamó bastante la atención y quiero compartirse con ustedes. Y la verdad que a mí...
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0: Me parece maravilloso que se tome esta iniciativa. No sé si ustedes están de acuerdo conmigo, pero se los voy a comentar igual.

Ya, cuando encuentre la información. Ya, ahí sí. Vamos. Proponen que estudiantes aprendan artes marciales de forma obligatoria en los colegios. A ver, ¿de qué se trata esto? En el marco de la discusión en el Senado sobre un proyecto de ley que busca incorporar formalmente las artes marciales a la ley del deporte, la senadora Vanessa Kaiser, Partido Nacional Libertario, encendió el debate público al proponer que estas disciplinas formen parte del currículum escolar de manera obligatoria. Bueno, la parlamentaria aseguró que y argumentó que servirán tanto como una herramienta de defensa personal para las mujeres ante situaciones de violencia intrafamiliar, como un método de autocontrol emocional y físico para los hombres. Tiene toda la razón. Bueno, la legisladora hizo un llamado directo al Ejecutivo, señalando que el Ministerio de la Mujer

0: y la equidad de género debiese promover de manera activa institucional la enseñanza de estas disciplinas de las aulas en todo el país. Mira, más allá del tema político, de quién lo diga o no lo diga, yo encuentro que esta medida hace rato que debiese ya implementarse en nuestros colegios. Y hace mucho rato que yo hablo de lo mismo. Siempre he manifestado que si en los colegios a los alumnos les enseñan un estilo de arte marcial, créanme que bajaría, pero muchísimo el tema de la violencia en los colegios. Porque ¿sabes por qué? Porque el karate tiene muchos beneficios. Participar en karate es un entrenamiento integral que mejora la resistencia cardiovascular, el tono muscular y flexibilidad. Además de ser un método de defensa personal, fortalece la concentración y el autoestima y reduce los niveles de estrés y agresividad, enseñando valores como el respeto y la disciplina. Disciplina, fundamental disciplina. Beneficios físicos, salud cardiovascular, coordinación y equilibrio, flexibilidad y fuerza. También mejora los reflejos. Beneficios mentales y emocionales, disciplina y enfoque, control emocional, autoconfianza. Y también valores tradicionales. Se enseña cortesía, perseverancia y respeto mutuo dentro y fuera de un dojo. Muchos dirán, pero que si le enseñan karate se van a andar agarrando combo en el colegio. No es así, sáquense eso de la cabeza. Eso nos metieron las películas estadounidenses cuando recién llegaron las películas de Bruce Lee, de Van Damme, de quién más, de Jackie Chan, de Karate Kid y todas esas películas. Ahí nos enseñaban de que, claro, el karate era para pelear en los colegios. No es así. El karate tiene muchos beneficios y yo les aseguro, amigos, que si esto lo logran implementar en los colegios, la violencia en los colegios hoy en día va a bajar, va a disminuir bastante. Porque te enseñan el respeto mutuo. Y claro, ahí hay que entrar a ver si es que el alumno acepta las condiciones, no condiciones, pero sino que se acepta el reto de poder entrenar algo que le va a servir para toda la vida. El karate te sirve para toda la vida. No es algo que te enseñan por un rato y después se olvide. No, el karate es para toda la vida. Es una disciplina. Así es que yo creo que de verdad deberían implementar este, por ejemplo, el karate, el más básico. El karate 2, por ejemplo. No hablamos de básico, sino que dentro de la rama del karate está el karate 2 que puede servir para los colegios. Sí. No queremos página 7, si ya lo revisamos ya. Hola Willy, pero ¿para qué un solo deporte? ¿Cómo un solo deporte? ¿A qué te refieres con eso, amigo o amiga? Es que en los colegios hay deporte, po. Hay fútbol, básquetbol, y todos los deportes que hayan. Es que no entiendo su comentario. ¿Por qué un solo deporte? No entiendo. ¿A qué va con su mensaje? En los colegios hay deporte, po. Hacen deporte. El tema es que el karate te enseña a canalizar tu fuerza, a canalizar tu mentalidad. Ese es el tema. A bajar los niveles de estrés. Claro, todos los deportes bajan los niveles de estrés porque estás haciendo otras cosas, fútbol, básquetbol, tenis, estás ocupado. Pero el karate en sí es un deporte completo. Me atrevería a decir que más que el fútbol, más que el básquetbol, más que cualquier otra disciplina, el karate es un deporte muy completo. Me atrevería a decir que sí. no le entendí su mensaje, amigo. Aclárelo, pues. Mande un mensaje para poder ver un mensaje de audio. Yo creo que en lo personal, cuando entrené hace muchos años atrás, se estilaba esta cuestión de que si tú entrenás karate, vas a andar pegándole a la gente en la calle. No es así. Hoy en día se puede. Se puede llegar a un nivel donde los alumnos puedan tener convivencia. Hoy en día están las herramientas para que los alumnos puedan llegar a tener convivencia y bajar los niveles de violencia en los colegios.
1: Hola, mira, mi hijo lo inscribimos la semana pasada a karate y recién lleva dos clases, pero vuelve feliz a la casa, llega con el entusiasmo a full y se acuesta en la noche feliz y se queda dormido al tiro, gasta toda su energía. Así que me parece excelente que hagan karate. Mi hijo recién lleva dos clases, pero está feliz.
0: Dos clases, mira, imagínate. Dos clases de karate. Es que le sirve bastante, pues. El karate, sáquense eso de la cabeza, que el karate es para andarle pegando a la gente. Eso le decían en la antigüedad, en los años anteriores. No, el karate es para andarle pegando a la gente en la calle. No, sáquense eso de la cabeza. El karate trae muchos beneficios. Así que yo creo que más allá de lo político, más allá de que él lo diga o no lo diga, yo creo que deberían implementar este tipo de disciplina dentro del currículum de deporte que se hacen en los colegios. Y esto lo vengo diciendo hace mucho rato atrás. Yo soy partidario de eso. Los que escuchan el programa a menudo quizás siempre me han escuchado decir que el karate, si implementan el karate en los colegios, el nivel de violencia bajaría del 100% a un, 20%, creo, por decir algo. Oye, ya son las 12 del día con 53 minutos. 12 del día con 53. Ahora, si los profesores que hacen clases ven que los alumnos se están agarrando a combo, qué sé yo, y ahí es problema ya, o sea, ya hay que tomar otras medidas, qué sé yo, expulsarlos, darle algún castigo, no sé. Pero en el karate no pasa eso. Los cabros están tan concentrados en poder... Lo que pasa es que, a ver, para que ustedes me entiendan, el karate tú ocupas todo tu cuerpo, mente, fuerza, cuerpo, manos, pies, todo, completo. En otros deportes, obviamente, uno también ocupa todo su cuerpo, su mente, tiene que estar concentrado y todo. Pero siento que el karate es mucho más completo. Todo va a depender también del profesor, pero obviamente los profesores tienen la misma línea, la misma escuela, y enseñan bajo la misma línea, digamos. Diferentes estilos, pero bajo la misma línea. Vamos a la música de esta hora en Punto 7. Últimos minutos de programa.
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0: Para despedirnos de este sábado. Llega Luis Fonsi. Feliz. Con Cambiaré.
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0: Ahí pasaba la música de Ignacio Ormazábal en Punto 7.
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0: 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Oye, yo me comienzo a despedir de este sábado. Desde ya, muchas gracias por la sintonía. Nos volvemos a escuchar el lunes de 7 a 9 de la mañana en Despierta Punto 7. Que tengan un lindo fin de semana. Se viene Dazne Belén a eso de las 3 de la tarde. 3 de la tarde con... 3 de la tarde, sí, 3 de la tarde. Hasta las 7 de la tarde. Para acompañarles en la tarde espectacular del sábado. Sábado 6 de junio. Gracias. Que tengan lindo fin de semana. Suena la música de Manuel Turizo.

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Muy buenas, ¿cómo están? Buenas tardes, Oli Oli, ¿cómo está toda la gente de Punto 7? Bienvenidos, bienvenidas a nuestra programación de tarde, Punto 7. Aquí estamos acompañándote 15 horas con 13 minutos, dando inicio a esta tardecita de día sábado, ¿no es cierto? Sábado 6 de junio. Hoy día había harto evento, yo me di cuenta, como es comienzo de mes y la gente igual tiene platita, o entre comillas, hay harto evento. De hecho, yo les cuento que recién vengo de un bingo en el colegio Pumahue, pero también sé que por ahí había otro en la escuela 2 y en hartos lugares más, así que hoy día es como un día de muchos eventos. Bueno, saludamos a la gente que está en sintonía, a la gente que está escuchando la radio. Sí, estamos en vivo y en directo aquí en Punto 7, Puerto Montt. Por acá está Dasne. Ya, chiquillo, la primera invitación es al reporte. Yo quiero saber si hay alguien por ahí que nos quiera decir presente. Aquí estamos, a la escucha, porque ahora yo te acompaño hasta la tarde, ¿eh? Te acompaño hasta las... hasta las 19 horas. Linda tarde de sábado, lindo fin de semana aquí en compañía de Punto 7. Estamos al aire hasta las 7, así que puedes reportarte, compartir tu audio. Más 56 652 2276 97.

Ya, bueno, para esta jornada, como siempre, haciendo yo un resumen de la semana, de lo que pasó, haciendo como un buen resumen general. Y nada, preparando aquí lo que será esta jornada de tardecita, así que te invito a la música. Vamos a seguir con la buena música y todo el ritmo a esta hora.

Ya, estamos de regreso, toda la buena música se vive aquí en Punto 7 y ya nos vamos a ir a la primera pausa de la tarde. Pero recordándoles que ustedes pueden participar aquí a través del WhatsApp y puedes participar también enviando tu saludo o si tienes alguna info ahí que quieras compartir, todo eso y más en esta tardecita. Recuerda que también nos puedes seguir en las redes sociales. Ahí estamos, Facebook, Facebook para los más mayores, dijera. También estamos en Instagram. Ahí de hecho vamos compartiendo noticias mucho más recientes, noticias de todo lo que pasa en el mundo del espectáculo y mucho más. También estamos en TikTok y bueno, ahí siempre tratando de compartir un buen contenido para ustedes. Así que síganos y la idea es por supuesto que vayan revisando las noticias, dando like, comentando y mucho más. Todo lo que se hace en redes sociales en Punto 7. Hoy hasta ahora igual saludar a la gente que nos escucha, pues en nuestros diales 103.9, sé que allá en Ancud también tenemos harta sintonía. También estamos en la 99.5 en la ciudad de Castro. Estamos también en la 101.9, infaltable, y también en la señal online de Página7.cl. Vamos a reportarnos en esta tarde de sábado, porque estamos en vivo y en directo aquí en Punto 7 Puerto Montt. Y voy a la pausa ahora, ya a la vuelta les prometo revisar los mensajes. Esta tarde la vamos a escuchar con harta música old school y de hecho, sí, me tinca. Me tinca porque ¿saben qué vamos a escuchar a esta hora? Algo de los chamanes. Esto es Empieza a mover tu cuerpo.

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0: Ya, continuamos con más y tenemos a esta hora WhatsApp, tenemos mensajitos para ir revisando, más 56-652-227697, comparte tu audio a esta hora de la tarde aquí a través de Punto 7. Buenas tardes, vamos a revisar por acá, buenas, buenas.
1: Oye, a ver, Flaquita, ¿qué quisiste decir con Facebook para los más mayores? ¿Qué te pasa? Yo uso puro Facebook, oye.
0: Bueno, quise decir eso en realidad, pero era como la talla del Felipe Abello. No era para que se ofenda, amigo. Facebook para los más mayores cuando dijo una vez, sálganse de ahí, dijo. Ahora tenemos, no, es que hay tantas redes sociales igual, así que da lo mismo. Amigo, usted puede usar la red que quiera, da lo mismo.
2: Hola, somos de allá, te lo estamos escuchando.
0: Saludos para ustedes. Hola, Dasne, saludos, que tenga buen día, dice Roberto Carlos. Buena, Roberto Carlos. Por acá, buenas tardes, Danecita, dice, y feliz cumpleaños, desde Leo aquí estamos. Sí, amigo, una semana ya pasó de que tengo esta nueva edad. Y me arrepiento de todo.
3: Hola, ella. Querida Danecita, oye, sí, tanto evento que hay hoy día, mañana, este día. ¿Cuándo el evento de Radio Punto 7? Un full evento o el mega evento Radio Punto 7. Que estaría bueno, seríamos todos los auditores.
0: Sí, es verdad, sería muy buena idea lo que hizo Clemi. Un gran evento, un evento masivo de Punto 7. Pero yo creo que por ahí pasa que al tío Nelson no le gusta la verdad de las cosas. El tío Nelson es como el que no apaña mucho ese panorama. Porque creo que mucha pega. No sea. Pero yo sé que algunos dicen, llegamos ahí a algo entretenido. Sería divertido, sería genial en realidad. Como lo hacen, por ejemplo, otras radios que son bien reconocidas a nivel nacional, hacen sus eventos y genial. Más acá, no sé si sea algo que hagan en realidad. Te mentiría si te digo que sí, lo vamos a hacer.

Ahora, si dependiera de mí, yo lo hago todo el rato. Saludos a nuestro amigo Transportes Caucao y a toda la gente que está escuchando esta hora en el trabajo. Muchos están ahí en sintonía también en La Peguita, así que espero que sea una buena tarde y que sea genial para todas y para todos. Vamos a continuar con la música. Sí, esto es pegado.

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Ya, revisamos a esta hora en Bio Bio Chile. Los padres de Sebastián Hernández, joven de 26 años que falleció tras ser atropellado en mayo del 2024 en la ruta entre el Tepual y sector Las Quemas en Puerto Montt, pidieron que la investigación se cierre o progrese, ya que desde que ocurrió el hecho solo saben que el presunto responsable se encuentra en libertad. Al respecto, María Gómez, madre de la víctima, dice que a su juicio los tiempos están superados. Demasiado lento, creo, porque se supone que estos casos llevan tiempo. Pero ya yo creo que ha superado el tiempo que debía haber tenido una solución, sostuvo. Ahí yo agrego, por lo mismo nosotros acudimos a que se dé a conocer, porque ya vemos que Fiscalía no sé si se está retardando o de verdad está buscando más información, que es lo que se debe en este caso, porque ya es mucho el tiempo que lleva retenido.

0: con 3 detenidos y la incautación de drogas dosificadas para su comercialización, termina un operativo antidrogas efectuado en la ciudad de Calbuco por carabineros de la Cuarta Comisaría de la Comuna. Durante el procedimiento policial, además, se incautó más de medio kilo de marihuana, además de cerca de 100 gramos de clorhidrato de cocaína, dosificada y lista para su venta a consumidores de la zona. Los antecedentes fueron puestos a disposición del Ministerio Público, entidad que instruyó realizar diligencias para esclarecer los hechos y determinar el nivel de participación de los involucrados. Tras la audiencia de control de detención y formalización de cargos, dos de los imputados quedaron sujetos a la medida cautelar de prisión preventiva. En otras noticias, un accidente de buceo registrado poco después del mediodía de este viernes, 5 de junio, dejó como saldo el fallecimiento de un buzo mariscador intermedio en las cercanías de Melinca, región de Aysén. De acuerdo a los antecedentes entregados por la Capitanía de Puerto, a las 13 horas se recibió una comunicación desde el Centro de Cultivo Serrano informando que un trabajador había sufrido un accidente. Cuatro de la tarde ya con 7 minutos, fue el boletín informativo en Punto 7.
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0: Bien, vamos a continuar a esta hora con más. Así es. Bueno, 4 de la tarde con 15 minutos. Hoy una noticia no muy buena. Es el fallecimiento del actor y humorista Julio Jung a los 84 años. Quizás algunos lo conocen, quizás otros no, pero yo sé que todos si ven esta imagen se acuerdan de este actor, que este sábado se confirmó el fallecimiento de los 84 años, un destacado actor y comediante nacional, Julio Jung del Favero, quien arrastraba problemas de salud ya hace un par de años y su familia ratificó el deceso de Mega Noticias. Bueno, horas antes de la noticia, su hijo también actor, Julio Jung, integrante del programa Detrás del Muro, ahí más o menos lo ubican, ya. Bueno, él había publicado una historia mostrando la visita que le realizó a su padre junto a su hija. Sin duda, él consolidó una exitosa trayectoria en teatro, en cine, en radio, televisión, en Chile y en Venezuela. Y en este último país brilló en el espacio humorístico Bienvenidos de Venevisión y alcanzó gran popularidad con su icónico personaje Rumildo para una campaña de la petrolera en ese entonces. Oye, bueno, es como una mezcla, dice aquí, de Stallone y Willy Sabor. Bueno, sentido pésame a la familia. Ah. No, bueno, ahí estaban despidiéndolo, la verdad, con mensajitos muy, muy emotivos. Todo el rubro de actores. Ya, oye, es lo que ocurre a esta hora, 4 de la tarde, 17 minutos, y con el ritmo del ahorro de la farmacia del Dr. Simi. ¿Cuál es el ritmo del ahorro? 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
0: Ya vamos a seguir con la música. Los dejo con la Torre de Babel.
2: 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Es necesario aprender a vivir en el...

Ya, vamos a seguir a esta hora, bueno, revisando algunas cositas también por acá en la ruta. Bueno, se ve bastante tranquilo todo, sin embargo, igual ahí siempre invitados a andar con precaución y a que nos puedan ir compartiendo alguna noticia en caso de que la haya. El día de hoy jugó Deportes Puerto Montt, tengo entendido, y empató ante Cobreloa en un encuentro donde el velero fue protagonista, buscó la victoria hasta el final y tuvo al líder del campeonato defendiendo el empate hasta el último minuto. Me aparece harto ahí de este partido. Bien, vamos a continuar con la música. Suena esta hora Los del Espacio.

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que nadie lo sabrá. Oye, vamos a continuar revisando acá cositas a propósito de que nadie lo sabrá. Vamos a ver página 7 porque ahí sí que todo lo sabe. En página 7 todo lo sabe. Ya, muchas veces hemos hablado del mundial porque más que el mundial en sí es el álbum. Y ahora resulta que salió a hablar esta persona, el gerente de Panini, po. Hemos hecho tanto show con el álbum que ahora salió el gerente de Panini a explicar cuál es, por qué ocurre este fenómeno. Y en realidad dice que es algo transversal, que en verdad como que en todo el mundo ocurre que la gente se vuelve loca con el álbum. Y bueno, filas largas, preventas agotadas, los cambiazos masivos que hay en plazas, colegios y locales comerciales. Todo lo que ha generado podría estar ahora, digamos, en una completa locura, ¿ah? Una completa locura. Bueno, ¿qué dice en una entrevista con Bio Bio Chile el gerente de Panini? Si bien esperábamos un crecimiento bastante explosivo, ¿ya? Esto fue mucho más de lo que anticipábamos. Sabíamos que Chile es un país futbolero y que en Qatar había funcionado muy bien esta colección, aunque hubo escasez en un momento, dijo. Bueno, también comentó que en Londres destacó la cambiatón que realizaron en diferentes sectores.

Perdón, en la BBC de Londres, justamente, donde asistieron 10.000 personas en un estadio, en el estadio Bicentenario de la Florida. Bueno, enseñarle a tu hijo, por ejemplo, en mi caso, tengo un hijo de 4 años que puede cumplir una meta y es completar el álbum. Oye, ya, pero ese niño salió bendecido porque esa lámina, ¿cuánto le cuestan al gerente Panini? No, si es su hijo, obviamente su hijo va a completar el álbum, es obvio. No, pero dice, claro, es una cosa de enseñar a planificar, bueno, todo eso, o sea, hay harto aprendizaje en este álbum. Bueno, agregó que el coleccionismo también ofrece a los padres una oportunidad de compartir tiempo de calidad con los hijos. Eso sí, en eso sí estoy de acuerdo porque los niños son súper pegados con eso. Entonces, como que ahí uno como adulto igual supervisa. Entonces ahí pasan un momento en que o uno como adulto le explica al niño o el niño a ti también. Porque a veces uno tampoco sabe mucho de fútbol. En mi caso, por lo menos. El público que participa en estas actividades es diverso, dice, según el gerente, no solamente hombres, hombres y mujeres, no solamente niños ni adultos, jóvenes, sino que es transversal, o sea, es una cosa generacional. Y ahí sí estamos de acuerdo. Y ahora dígame, ¿qué pasa con la lámina de Coca-Cola? Bueno, él decía que el precio, supuestamente que ellos sugieren al mercado, es de 1.100 pesos por sobre. Muchas veces la demanda es bastante más grande que la oferta, entonces ahí es donde van subiendo los precios. Bueno, justamente hay hartas cosas igual en relación a este tema. El legado que queda es recordar, dice, que por ejemplo con mi padre comprábamos los sobres y los pegábamos en el álbum. Claro, una sensación de yo estar haciendo lo mismo ahora con mi hijo, concluyó el gerente. No, de todas maneras, o sea, igual es una experiencia caro, pero bueno, vale la pena. Una experiencia cara. Pero nada gratis en esta vida.

de lo que sube tiene que caer. Eso es lo que escuchábamos en la música de Punto 7 a esta hora de la tarde. Y bueno, vamos a seguir porque ya solo 6 minutos nos separan de las 5. Así de rápido vamos avanzando en esta jornada. Y bueno, yo ayer los invitaba, pero hoy día también. A las 19 horas se viene la última noche de el Festival de Folclore Encuentro de Pueblos. Este festival que realiza el Ballet Folclórico Tupamarca, justamente. Y que en esta ocasión tiene grupos invitados de, bueno, en realidad grupos directamente desde Santiago, quien se presenta el día de hoy. También se va a presentar el grupo, por acá lo estaba revisando. Bueno, en realidad se van a presentar todos los grupos que forman parte del festival, pues. Solo que hoy día hacen otra función. Uno de ellos son los de Rapa Nui, justamente, que se llaman Tongariki, ya que ellos igual se van a presentar el día de hoy. Por otro lado, Brisas Chilenas también, acá lo encontré, y Palomar. Así que si quieres ver hoy día un espectáculo completamente gratuito para toda la comunidad, tienes que ver en Teatro Diego Rivera a eso de las 19 horas. Entrada liberada, así que están todos invitados. Hoy día es la noche de espectáculo, ya la última, porque mañana domingo viene la Misa a la Chilena. Esa es la actividad que les queda. La Misa a la Chilena es una misa bien bonita igual. Si tú nunca la has vivido, bueno, yo se la recomiendo. Es una misa tradicional, pero tiene ahí unos detalles que son a la chilena en cuanto a música y cosas que ofrenda ahí. Y otras cositas e intervenciones que son muy bonitas. Así que invitados también todos mañana a la catedral. A las 12 del día es la Misa a la Chilena. Ya, y los voy a dejar con esto de los Jaivas. Estos suben a ser conmigo, hermano.

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Ya, chiquillos, estamos de regreso. Y seguimos aquí acompañándote en Punto 7. Luego de toda esa media hora musical, ¿no es cierto?, que tuvimos ahí, puedes compartir tus mensajitos al más 56-652-227697. ¿Ya? Estamos ya aquí a través de Punto 7 revisando informaciones, noticias de nuestro Instagram. Por ejemplo, revisamos un nuevo subsidio que puedes encontrar acá la información, el nuevo subsidio TS1, el tramo 4. Esto permite acceder a viviendas hasta 4.000 UF, equivalentes a cerca de 160 millones de pesos, ampliando significativamente las opciones para quienes buscan cumplir el sueño de la casa propia. Un sueño bastante alejado, diría yo, para muchas personas. Bueno, acá puedes ver los detalles de esta notita. Y también el nuevo hito científico que Chile va a enviar al espacio, el nanosatélite que se llama Sushai

4. Sí, en la Universidad de Chile presentaron este nano satélite, que es una innovadora misión que se va a lanzar al espacio durante julio y va a funcionar como un laboratorio en órbita. Ahora, no sé qué también funcione, pero quizá en una de esas. Tiene apenas 5 kilos de peso y va a transportar cerca de 60 experimentos científicos y tecnológicos, incluyendo pruebas de comunicaciones láser, monitoreo ambiental, biología espacial, nuevas tecnologías desarrolladas en el país. Bueno, este es un satélite que va a operar a unos 590 kilómetros de altura, o sea, igual, caleta, y va a poner a prueba sistemas capaces de mejorar la exploración espacial en el futuro. Además, otras noticias que destacan con IA. La inteligencia artificial podría empezar a mejorarse por sí sola. La empresa Anthropic encendió las alarmas al advertir que su IA, Claude, yo sé que muchos la conocen, podría llegar a desarrollar nuevas versiones de sí misma sin intervención humana. O sea, podría empezar a mejorar de una manera fenomenal. Crece esta preocupación por la IA capaz de evolucionar sin supervisión humana. Y da un poquito de miedo porque uno dice, ¿hasta dónde va a llegar? Realmente nos van a dominar. Bueno, esto es parte de lo que encontramos en el Instagram de Punto 7, así que vayan y revisen Punto 7 Puerto Montt, siempre, siempre apañando. Oye, Claude se llama esa IA. ¿Uno paga por ese, po, no? O sea, sé que tiene como una función estándar, pero también tiene como... uno paga un valor y te ayuda a todo, por lo que yo he visto. Bueno, de hecho, ¿estamos preparados para que una inteligencia artificial pueda evolucionar por cuenta propia? Yo creo que sí. O sea, yo creo que no estamos preparados, pero de que pueden hacerlo, pueden hacerlo. Oye, lo otro es que saludos Gigi, que me está aquí escribiendo, y nada, pues seguir reportándose. Ya, vamos a continuar con la música, pero no con este, sino que nos vamos a escuchar a la María Becerra. Adiós.

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Ya, chiquillos, continuamos. Oye, bueno, vayan reportándose, pues vayan comentando ahí también nuestras noticias y todo eso. Y no me eliminen los mensajes, porque aquí yo voy a recibirlo igual. No importa lo que digas. Acá yo tengo una aplicación que tú puedes descubrir qué es lo que eliminaron del mensaje. Es real, es real. Oye, dice, por acá nos va a gobernar la Matrix. Es verdad, para allá vamos, para allá vamos. Oye, todo lo que vemos en las películas como que de pronto va a ser bastante real, más pronto de lo que esperamos. Así que nada que hacer, chiquillos. Nada que hacer, nos toca nomás soportar. Después vamos a ser los dominados. Pasamos de ser los dominantes, entre comillas, a ser los dominados. Oye, bueno, a propósito de que todas estas noticias que comentábamos eran del Instagram de Punto 7, hay harto más para revisar. Que ocurrió, por ejemplo, esta semana fue el Día de la Dona y ahí hubieron algunas

promociones. Claro, cuando es el día del completo, día de la hamburguesa, todo el mundo lo celebra, pero el día de la dona, nadie. No, porque sí, igual son ricas las donas. Pero fue el día de la dona esta semana. Y también se subió la información de que si tienes deuda del CAE, hay algunos cambios a los que tienes que estar atento. Así que todo está acá en el Insta de Punto 7. Vamos a seguir con la música. Esta hora es Punto 7 Sinaka.

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0: Hola, amiga, ¿cómo estáis? Nada, mira, había...
1: Hola.
0: Había enviado un audio.
1: Ya.
0: Pero no se escuchaba muy bien.
1: A ver, ¿qué pasó?
0: No, nada, estoy totalmente de acuerdo contigo que es muy, muy lejana la opción de tener su casa propia con esos valores realmente increíbles que nos ponen a nosotros, estos pobres seres humanos que trabajamos de sol a sol últimamente. Y cuando tenemos día libre, la verdad, no es tan libre que digamos, y que nos cobren 160 millones de pesos. Una casa es como what the fuck. No lo voy a decir.
1: Es como what the fuck. Totalmente, no, de hecho, eso mismo lo hemos comentado también a veces en algunos estudios que nos dicen justamente y nos reflejan esta realidad, reportajes, los noticiarios, ¿no es cierto? Y muchas cosas que en realidad en redes sociales se expresan, donde en efecto los millennials, que son los nacidos entre 1981 y 1996, seguido muy cerca de la generación Z, son las generaciones que en realidad prácticamente tienen mucha dificultad para poder acceder a una casa propia. ¿Por qué? Porque hablamos de la brecha salarial y de los precios. El costo de la vida ha aumentado drásticamente, ¿no es cierto? O sea, uno trata de pagar algo, pero sube otra cosa. O si te tratas de firmar con algo, de repente ves y la cuenta de la luz subió a caleta. Entonces son cosas que igual frustran mucho. El impacto global. También no tener una buena educación financiera. Lo conversábamos antes con Dani también. De chiquitito deberían enseñarnos también a esas cosas, pero como que no pasa en el colegio eso. Sé que algunos papás sí preparan a su hijo y genial que puedan hacerlo, pero muchos no. Entonces es complejo el asunto de la casa propia, de la vivienda propia. Es una realidad que ocurre tanto en Chile como en Latinoamérica. En países como Chile, gran porcentaje de los millennials considera casi imposible adquirir una vivienda debido a la relación entre los altos valores en la UF y las rentas promedio. Entonces, ¿qué hacemos? Bueno, de hecho, por ejemplo, en otras economías de la región como en México, los estudios demuestran que apenas una

minoría de jóvenes, entre el 20 y 30%, logra ser dueño de su casa propia. Claro, y en efecto se puede, obvio, trabajando mucho y todo, pero teniendo, por ejemplo, pareja, ya, ahí se hace un poco más fácil. O también el tema del hijo, tener un hijo igual ayuda un poco más. Pero claro, una persona sola que quiera, que diga, ¿sabes qué? Quiero tener mi casa propia, no, le cuesta como el doble. Entonces, es la realidad, es la realidad. Y bueno, esa realidad justamente es de lo que habla esta nota aquí en el Insta de Punto 7, que a todo esto de ahí la sacamos. Si quieres revisarla, vela. Supuestamente ahora con el subsidio de S1, el tramo 4, se podría acceder un poco más fácil, pero en realidad está difícil. Vamos a escuchar a Romeo junto a Prince Royce. Esto dice Loquita por mí.

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1: Bien, es momento de revisar algunas informaciones a esta hora de la tarde. Jugando ante 7.053 espectadores en el Estadio Bicentenario de Chinquihue, Deportes Puerto Montt obtuvo un empate a un gol frente a Cobreloa, líder en la Liga de Ascenso del fútbol profesional chileno. A las 12 horas de este sábado, 6 de junio, el árbitro Cristian Droguet dio el pitazo inicial a la 15ª fecha de la Liga Kaizen 2026. Y un accidente de buceo registrado poco después del mediodía de este viernes, 5 de junio, dejó como saldo el fallecimiento de un buzo mariscador intermedio en las cercanías de Melinca. De acuerdo con los antecedentes entregados por la Capitanía de Puerto de Melinca, a las 13:09 horas se recibió una comunicación desde el centro de cultivo Serrano, informando que un trabajador había sufrido un accidente. Y con 3 detenidos y la incautación de drogas dosificadas para su comercialización, terminó un operativo antidrogas efectuado en la ciudad de Calbuco por carabineros de la 4ª Comisaría de la Comuna. Durante este procedimiento policial, además se incautó más de medio kilo de marihuana, además de cerca de 100 gramos de clorhidrato de cocaína dosificada y lista para su venta a consumidores de la zona. 6 de la tarde ya con 7 minutos, fue el boletín informativo aquí en Punto 7.
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0: Bueno, tenemos consejitos a esta hora porque ya son las 6 de la tarde con 20 minutos. 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
1: Para abajo. Wow, qué increíble. Espero que cuando me jubile, o antes de que me jubile, logre tener algún terrenito, me gane un premio o algo. Porque postular a casa con el sueldo que están pagando, más la dificultad que se hace hoy en día de poder ahorrar plata, sinceramente lo veo bien lejano.
0: Claro. Porque,
1: no sé, un ocupa, me voy a transformar después, yo cacho.
0: Vamos a hacer todo
1: una... Agarrar una casa. Y ocúpatela, maldito.
0: Está difícil la cosa, está difícil. Bueno, amigo, gracias ahí por su comentario y a toda la gente que nos escucha. Quiero contarles algo. Esto tiene que ver con otra cosa. ¿Sabías tú que el reggaetón, ese reggaetón de... Ese perreo que a ti te gusta, el reggaetón del King Daddy, el reggaetón... Bueno, ¿cuántos perreos pueden ser buenos que podríamos mencionar? Ya, el reggaetón estimula más el cerebro que la música clásica. ¿Realmente es cierto esto?
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0: No sé, dígamelo ustedes. Eso, dígamelo ustedes. ¿Creen ustedes que el reggaetón estimula más que la música clásica? Bueno, eso es lo que afirma este nuevo estudio. ¿Qué te puedo decir yo? Bueno, se supone que estimula justamente. Aunque suele generar debate, en todo caso, algunos estudios sugieren que el reggaetón podría activar más áreas cerebrales relacionadas con el ritmo y el procesamiento auditivo que la música clásica. Ahora, claro, ahí sabemos que el reggaetón está hace cuánto, sí, más de 20 años. Entonces, es un género musical que ha pasado generación en generación. Y, claro, hay de todo. Hay mucha gente que le gusta el old school, hay quienes les gusta más el reggaetón de ahora, ¿no es cierto? Obvio, también va es por una cosa de edad. Pero, bueno, lo cierto es que según los especialistas, esto se debe a que tiene patrones rítmicos que son súper repetitivos y predecibles. Mira, escucha un poquito. Entonces, claro, esto amplía una respuesta cerebral a los estímulos sonoros. Entonces, como que... ¿Ves? Y no puedo ni siquiera terminar de hablar porque es muy bueno el reggaetón. Ahora, ojo, los expertos aclaran que este efecto está relacionado con el ritmo y la sonoridad, ¿ya?

No con el contenido de las letras, sino que el ritmo. Pa, pa, pa, pa. La música. Me siento como la DJ Katia. Ya, pero con eso se basa, ¿me entienden? Como más allá de las letras. Así que la próxima vez que escuches

a casa, o que estás paseando, o nos escuchas en la locomoción. Piensa y cuéntame cuál es tu canción, tu perreo favorito. ¿Cuál es tu perreo favorito?

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Ya, chiquillos. Oye, vamos a continuar porque ahora es momento de ir a revisar el pronóstico para esta semana, porque Meteo Chile ya nos tiene acá la actualización. Bueno, hemos tenido como días igual bonitos, entre comillas. No hemos tenido tanta lluvia o temporal. Y bueno, te cuento que para este domingo se esperan cielos nublados con niebla matinal y ya por la tarde cielos despejados. Ese es el panorama en la ciudad de Puerto Montt, ya, y bueno, la máxima de 14 grados, como les decía. Chiloé se repite el panorama, nubosidad parcial y niebla durante la mañana y por la tarde despejado. La máxima va a llegar a los 14 grados en la ciudad de Ancud. Lo mismo se repite en Castro, pero con una máxima solo de 12 grados, así que va a estar bien heladito. Quellón también, por su parte, espera una máxima de 12 grados. Es lo que tenemos entonces para este domingo, ¿ya? Cochamó espera también nublado, niebla matinal y una máxima de 13 grados. Ojo que el día lunes ya volvemos ahí con nubosidad parcial, pero solo hasta el lunes, porque ya luego en la semana aparentemente hay lluvia desde el martes en adelante, ¿ya? Y esto afectaría a toda la región de los lagos, ¿ya? Así que a partir del día martes ya volvemos a ver chubascos y más nubes en esta zona. Por lo que por lo menos nos queda mañana y el lunes ahí para los últimos rayitos de sol, dijera. Oye, a propósito de que igual en este mes comienza el invierno.

trae consigo hartas cosas. Comienza el mundial y comienza el invierno igual. El domingo 21 de junio, específicamente en 2 semanas más, comienza el invierno, chiquillos. Comienza el invierno. Así que ahí, muy helado, muy helado. Ya, vamos a seguir con la música. Escuchamos a Franco el Gorila a propósito del reggaetón. Acá me tiraron hartos temas. Wisin y Yandel se repite harto también dentro de los favoritos de la gente. Siempre, siempre, no falla.

0: 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Y Franco el Gorila, Víctor el Nazi,
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Bueno, hoy esa canción escuchábamos porque mira, acá decía: hola, quiero dedicar un saludo a mi amorcito Bella Connie. La amo mucho, mucho. Y dice que es el amor de su vida. Así que le mandamos un abrazo a ellos dos. Mucho amor para ellos. Estamos a solo 8 minutos ya de las 7 de la tarde. Así que vamos a continuar, por supuesto, con los últimos temitas para los que están ahí en la escucha. Y a seguir disfrutando, obvio, de Punto 7. Esa es la invitación. Esto es Nadie Como Ella.

gente, ya hemos llegado al final del programa. Terminamos esta jornada de tarde, día sábado en punto 7. Muchas gracias a todos por su sintonía y estás invitado a seguir disfrutando de la programación, de la música. Que tengas un buen fin de semana. Nos escuchamos hasta el día lunes, tempranito, ahí desde las 9 de la mañana en el bloque matinal de punto 7. Nos vamos con esto. Hoy es romántico, Rakim y quien te regalo amores. Chao, chao.

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